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15: 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Si uno no se cuida, ¿quién te va a cuidar, amigo, hermano, hermana, que me escuchas en este día? Hay muchas personas que vienen cargando enfermedades por mucho tiempo. Hay muchas personas que vienen sufriendo por muchos años con dolores, con fuertes problemas, a veces estomacales, cerebrales, personas que no pueden dormir por las noches, personas que tienen dolor a los huesos, dolor a la columna, a la cadera, tienen problemas con el nervio ciático, como otras personas a veces tienen un mal aire, un susto, un espanto, y a veces el susto, el espanto no les deja curarse bien. Y muchas personas no toman importancia al susto, al aire, no toman importancia a las malas influencias, a las energías negativas, a las sombras negras, a las cosas malas, a las cosas oscuras que existen en la vida. Existen hoy en día, amigo, hermano, cosas maléficas, cosas malignas. 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
1: Primero que nada, gracias a Dios por mantenerme con salud y vida para poderles hacer buena música. 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

Hola, hola, ¿qué tal? Muy buenas noches. ¿Cómo están mis amigos del campo y la ciudad? Les saluda a su amigo Erwin Yanel Yaguara García. Ya nos encontramos por estudios de Radio WJ para acompañarte un momento con lo mejor de la música en esta parte de la noche de hoy, miércoles, corazoncito de semana, miércoles 15 de julio del año 2026. Dándole gracias a Dios por habernos permitido un bonito día, habré concluido un bonito día, con salud, dándole gracias a Dios por permitirnos reencontrarnos a través de la frecuencia de los 95.9 FM y también a través de la transmisión en vivo. También te invitamos ya a participar en esta parte de la noche a través del WhatsApp. Saludos a través del número 998-777975. Bienvenidos y bienvenidas a todos y cada uno de nuestros amigos y amigas. Vamos a compartir lo mejor de la música variadita en esta parte de la noche de hoy, miércoles, corazoncito de semana, transmitiendo desde este laborioso y progresista distrito de Guarango, provincia de San Ignacio, región Cajamarca. Somos WJ95.9 FM. Bienvenidos y bienvenidas. Te invitamos a darle like, a compartir la transmisión. Comparte la transmisión, dale like. Compartimos este hermoso tema. Y dice así: Soñaré, de los caribeños de Rioja. Para que lo goces, lo disfrutes.

28 minutos, ya son las 10 de la noche con 28 minutos. Bienvenidos y bienvenidas a todos y cada uno de nuestros amigos y amigas. Te invitamos a darle like, a compartir la transmisión. Dale like y automáticamente te saludamos. También puedes participar, escribirnos, déjanos tus saludos, solicítanos tu canción de tu preferencia. Participa, escríbenos. Desde dónde nos ves o desde dónde nos sigues. Saludos para los amigos que ya vienen dándole like. Saludos para Maribella Ramírez. Gracias por reaccionar a través del corazoncito. Saludos también para Maribel Acuña, Dilson Hurtado Villanueva. Saludos para Janet Vega Flores. Gracias por su like. Bienvenidos y bienvenidas. Saludos para los amigos de la página Nuevo Mundo, Región Amazonas, por ahí dándole like. También gracias por reaccionar a través del corazoncito. Gracias. Te invitamos a compartir la transmisión. También compartan la transmisión. Escríbenos, participa, déjanos tus saludos, solicítanos tu canción de tu preferencia. Y lo pasamos súper bonito en esta parte de la noche de hoy miércoles, corazoncito de semana. Ya son las 10 con 29 minutos. Compartimos este hermoso tema para que lo goces, lo disfrutes. Saludos para la Bella Colegial Angelical. Y esto se llama Motor y Motivo del Grupo 5. Saludos para Lisette Rodríguez. Gracias por reaccionar a través del corazoncito.

0: Con 33 minutos, ya son las 10 de la noche con 33 minutos. Bienvenidos y bienvenidas a todos y cada uno de nuestros amigos y amigas. Te invitamos a compartir la transmisión. Nos quedamos un momento para compartir lo mejor de la música variadita. Escríbenos, déjanos tus saludos, solicítanos tu canción de tu preferencia. Saludo para los amigos que vienen dándole like, saludo para Vicente Espárraga, saludo para nuestro amigo Duber Aquino, nuestros amigos de Caserío Mano de la Virgen, saludos también para Mari Paredes, saludos para Lizeth Rodríguez, dice, uy amigo, te botaron de tu camita, dice por ahí. para nada, todo bien, todo bien. Estamos para compartir un momento de alegría y diversión a través de la transmisión en vivo, a través de la frecuencia de los 95.9 FM, Radio Doble J. Saludos, dice, para mi hija Aitana en Lima, de parte de Elferez Morales Santos. Saludos y muchas bendiciones en Lima, Perú, por ahí compartiendo la sintonía. Elferez Morales Santos envía un saludito muy especial para su querida hijita Aitana. Saludos y muchas bendiciones. Gracias por su bonita compañía. Saludos para Elferez Morales Santos. Gracias por reaccionar a través del corazoncito. Saludos también para Jorge Espinosa Guerrero. Dice, en Huancabamba, full sintonía, la familia Espinosa Guerrero. Saludos y muchas bendiciones desde Guarango hasta Huancabamba para la familia Espinosa Guerrero. Gracias por su bonita compañía.
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0: 10 de la noche con 39 minutos, complaciendo con sus pedidos. Saludos para Doris Álvarez en Tacna, compartiendo lo mejor de la música. Gracias por su bonita compañía. Bienvenida, Doris Álvarez. Te invitamos a compartir la transmisión. Dale like si aún no le has dado like. Comparta la transmisión también para que llegue a sus amigos y sus amigos también puedan formar parte de esta bonita comunidad de seguidores de Radio WJ y también de Guarango Turismo, Cultura y Tradición. Te invitamos a participar. Escríbenos, déjanos tus saludos. Escríbenos desde dónde nos ves o desde dónde nos sigues también. Escríbenos, solicítanos tu canción de tu preferencia. Saludos para Ani Kelly Paredes Cubas. Gracias por su like. Saludos para Sabino Pérez. Saludos para Celi Delgado Fernández. Gracias por reaccionar a través del corazoncito. Bienvenidos y bienvenidas a todos y cada uno de nuestros amigos y amigas. Saludo para Elferes Morales Santos. Nos viene solicitando un tema de la agrupación Cumbia Bonita. Que se vaya, ya se viene su canción. Es una bromita, dice amigo Lisette Rodríguez. Por supuesto que es una bromita. Gracias, gracias por su bonita compañía.
1: Con ustedes.
0: Saludos para Ani Kelly Paredes Cuba. Dice, hola, saludos desde Moyobamba, ciudad de las orquídeas. Saludos y muchas bendiciones desde el distrito de Guarango hasta Moyobamba, región San Martín, por ahí compartiendo la sintonía. Gracias por seguirnos, gracias por su bonita compañía. Complacemos con su pedido para nuestro amigo Elferes Morales Santos. Saludos en la ciudad de Lima, por ahí compartiendo la sintonía.
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Saludos para los amigos que vienen dándole like. Saludos para Iván. Saludos para Nixon Collantes. Saludos también para Meregildo Carrasco Fernández. Juan Carlos Alfaro Suárez en el distrito de Guarango. Saludos también para Flora Martínez Salazar. Vicente Esparra. Gracias.

Salud, salud, Ani Kelly Paredes Cubas. Sin llorar, sin llorar. Oh, yeah. Saludos para Nilda, gracias por su bonita compañía. Saludos para Mari Guachi Santa Cruz. Hola, buenas noches. Saludos para toda la familia Guachi Santa Cruz. Me complaces con una canción de La Única Tropical. Te superé. Ya se viene tu canción que nos viene solicitando. De La Única Tropical. Gracias por estar participando. Gracias por estar compartiendo lo mejor de la música. Gracias por regalarnos su like. Saludos para Jesús Cubas Llanos. Gracias por reaccionar a través del corazoncito. Saludos para todos nuestros amigos y amigas que vienen dándole like. También te invitamos a compartir la transmisión. Puedes compartir la transmisión para que llegue a sus amigos y sus amigos también puedan formar parte de esta bonita comunidad de seguidores de Radio WJ. Bienvenidos y bienvenidas a todos y cada uno de nuestros amigos y amigas. Vamos a compartir este hermoso tema de Carlos Miguel y esto se llama Mi Gran Amor, para que lo goces y lo disfrutes. Salud. Saluditos para la bella Ceci Ojitos de Princesa, dice por ahí Full Sintonía.

10 de la noche con 52 minutos, complaciendo con sus pedidos. Gracias por su bonita compañía. Saludos para Axel Pérez, gracias por su like. Saludos también para Doris Álvarez en Tacna, que viene compartiendo la sintonía. Saludos para Reina García Pintado en el vecino país de Chile, por ahí dándole like. Gracias por su bonita compañía. Bienvenidos y bienvenidas a compartir lo mejor de la música. Estamos compartiendo lo mejor de la música variadita. Saludos para Axel Pérez, por ahí compartiendo la sintonía. Saludos para Mari Huachi Santa Cruz. Gracias por su like. Dice, hola, buenas noches. Saludos para toda la familia Huachi Santa Cruz. Me complaces con una canción de La Única Tropical. Te superé. Ya te superé. Se llama el hermoso tema de La Única Tropical. Ya se viene su canción que nos viene solicitando. Saludos para Axel Pérez. Dice, saludos para en Vista Florida, para la familia Pérez, saludos desde Lima, saludos en Vista Florida, para la familia Pérez, los saludos desde Lima, de parte de Axel Pérez, gracias por su bonita compañía, gracias por estar participando, bienvenidos y bienvenidas, saludos para todos nuestros amigos y amigas que vienen participando. Vamos a complacer con su canción para Mari, que nos viene solicitando. Complacemos con su pedido para Mari Huachi Santa Cruz, para que lo goce y lo disfruten todos nuestros amigos y amigas.

Saludos para Sabino Pérez, saludos para Freddy Sangama. Gracias por compartir la sintonía a través de la página Guarango Turismo, Cultura y Tradición.

0: 10 de la noche con 57 minutos, ya son las 10 de la noche con 57 minutos, complaciendo con sus pedidos, gracias por estar participando, gracias por su bonita compañía, saludos para Aniqueli Paredes Cubas, dice saludos para mi amigo Lula Santa Cruz en el sector Las Nonas de Guarango, desde... Los saludos desde Moyobamba, entonces, de parte de Aniqueli Paredes Cubas para Lula Santa Cruz en el sector Las Nonas. Gracias, gracias por estar participando, gracias por su bonita compañía. Seguimos compartiendo lo mejor de la música, nos venían solicitando este hermoso tema de los hermanos Silva. Y esto se llama Si Supieras. Bienvenidos y bienvenidas, te invitamos a compartir.
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0: Compartan la transmisión, por favor. Saludos para Roxana Lancha.

11 de la noche con 2 minutos, ya son las 11 de la noche con 2 minutos, complaciendo con sus pedidos, saludo para los amigos que vienen dándole like, saludo para Sammy Flores Santa Cruz, saludos para Ita Fernández Cabrera, Aquilino Saavedra, saludos para Chispita Castillo Cruzado en la provincia de Jaén, saludos también para Bea Rojas Castillo, saludos para Marisol García Cumbia, gracias por su like, saludos para Xavi, Alfonso Correa, Guamán, saludo para Reina García Pintado, Doris Álvarez, saludo para Mari Guachi Santa Cruz, gracias por su like, bienvenidos y bienvenidas, saludo para Ani Kelly Paredes Cubas, saludo para Roxana Lancha, dice por ahí, saludos también para Axel Pérez, gracias por su like, saludos para Lula Santa Cruz en el sector Las Nonas, los saludos de parte de Aniqueli Paredes Cubas desde la ciudad de Moyobamba. Gracias por participar, gracias por compartir lo mejor de la música de Radio Doble J. Seguimos compartiendo más alegría, más diversión. Doble vacilándote con Doble J. Y esto se llama Quiero Saber, del agua más rica del Perú, agua marina. Saludo para nuestro amigo Etiel Santa Cruz, en el sector Las Nonas, full volumen.

11 de la noche con 7 minutos, complaciendo con sus pedidos, gracias por estar participando, gracias por las estrellitas, Janeta Río, saludos y muchas bendiciones en la ciudad de Lima, saludos en la ciudad de Lima para Janeta Río en Lima, La Molina, gracias por compartir la sintonía, saludos para los amigos de Aivas Perú, compartiendo lo mejor de la música. Ya se viene su canción para recompensar por las estrellitas a Janeta Río. Gracias por su bonita compañía. Saludos también para Lula Santa Cruz. Saludos, dice compita desde Chililique. Saludos entonces para nuestro amigo Lula Santa Cruz por ahí compartiendo lo mejor de la música. San José de Lourdes, dice por ahí nuestro amigo Lula Santa Cruz. Saludos y muchas bendiciones. Por acá tenemos más saludos. Saludos para Jesús Cubas Llanos. Dice, hola amigo, buenas noches. Saludos para mi hermana Celedonia y sus hijos que no está visitando. Que lo están visitando, dice, por la ciudad de Tarapoto, disfrutando de un paseíto. Gracias, hermana, dice, y complace con una música de La Pluma Dorada. Ya se viene su canción de La Pluma Dorada. Entonces, están visitándolo a nuestro amigo Jesús Cubas Llanos. Saludos para Celedonia, saludos para su hermana Celedonia y sus hijos que lo están visitando por la ciudad de Tarapoto, a nuestro amigo Jesús Cubas Llanos. Gracias por su bonita compañía. Vamos a complacer con su canción que nos viene solicitando de La Pluma Dorada, en la ciudad de Las Palmeras. Saludo para Jesús Cubas Llanos. Y esto se llama Tengo que llorar, de La Pluma Dorada, para que lo gocen y lo disfruten. Saludo para nuestros amigos de Aivas Perú. En Lima, La Molina, full sintonía.

11 de la noche con 15 minutos, complaciendo con sus pedidos. Gracias por estar participando. Saludos para Doris Álvarez, gracias por su bonita compañía. Saludos para Bea Rojas Castillo. Saludos para Lina Córdoba Pasapera, Marisol García Cumbia, por ahí compartiendo la sintonía. Gracias por su preferencia. Saludos también para Eloisa Rubio, Janeta Río, en la ciudad de Lima. Saludos en Lima La Molina, por ahí compartiendo lo mejor de la música. Gracias por su bonita compañía. Saludos para todos nuestros amigos y amigas que vienen dándole like. Saludos para Ani Kelly Paredes Cubas. Saludos también para Mari Guachi Santa Cruz. Gracias por su bonita compañía. Saludos para Janet, dice, ya te veo, amigo. No nos podía ver. Saludos para Marisol García Cumbia, dice, hola, ¿qué tal? Buenas noches desde Junín, Chanchamayo. Por favor, ¿me podría complacer con una canción de Corazón Serrano, Poco Yo? Ya se viene su canción que nos vienen solicitando. Gracias por estar participando. Gracias por estar compartiendo lo mejor de la música. Vamos a recompensar por las estrellitas a Janeta Río, a nuestros amigos de Aivas Perú. En Lima La Molina, full sintonía. Y esto se llama Maldito Corazón, de Ráfaga.

11 de la noche con 20 minutos, ya son las 11 de la noche con 20 minutos, recompensando por las estrellitas a Janet Tarrío en la ciudad de Lima, La Molina, por ahí compartiendo la sintonía. Ya te veo pronto en vivo, quise decir. Así era. Yo pensaba que no nos podía ver a través de la transmisión. Saludos para Janet Tarrío, muchas gracias, gracias por las estrellitas, Janet Tarrío, muchas gracias, gracias por ese apoyo incondicional, gracias por apoyarnos a cumplir con los retos semanales que nos pide el Facebook. Saludos en Estados Unidos para Noemí Irrazábal, muchas gracias por las estrellitas, saludos y muchas bendiciones para Noemí Irrazábal en Estados Unidos. Full sintonía. Gracias por su bonita compañía. Ya se viene su canción para recompensar por las estrellitas también a Noemí Irrazábal.

Por acá tenemos más saludos. Saludos para Henry Chafloque Vera. Dice, buenas noches. Saludos para la familia Núñez Arteaga y para Roxana Pérez Núñez de Puerto Ciruelo, desde Chiclayo, de parte de el ingeniero Jean Henry Chafloque Vera. Un saludo especial entonces de parte de Jean Henry Chafloque Vera, de parte del ingeniero entonces en Puerto Ciruelo, para Roxana Pérez Núñez. Gracias por estar participando, gracias por su bonita compañía. Vamos a recompensar por las estrellitas a Noemí Razábal en Estados Unidos. Compartimos este hermoso tema para todos nuestros amigos y amigas que hacen patria en diferentes ciudades, en diferentes países, pero que nunca se olvidan de su tierra que los vio nacer. Radio Doble J te hace sentir como en tu tierra. Por supuesto, compartiendo lo mejor de la música.

0: 11 de la noche con 27 minutos, recompensando por las estrellitas a Noemí Razabal, que viene compartiendo lo mejor de la música en Estados Unidos. Saludos, dice, a todos ustedes y gracias por los saludos. Muchas gracias, gracias a ti, Noemí Razabal, gracias por ese apoyo incondicional que siempre nos estás apoyando con las estrellitas. Mil gracias, gracias de todo corazón. Gracias a ustedes, seguimos avanzando, seguimos creciendo, cumpliendo con los retos semanales que nos pide el Facebook. Saludos para Nilda, por ahí, que viene compartiendo lo mejor de la música en la ciudad de Lima. Saludos para Roxana Lancha, saludos para Aquilino Saavedra, gracias por compartir lo mejor de la música. Saludos para Janet Tarrío en la ciudad de Lima, La Molina, gracias por compartir la sintonía. Nos venían solicitando un hermoso tema de La Verdad. Yo te vi, se llama este hermoso tema que nos vienen solicitando de La Verdad.
1: La Verdad del Norte.
0: La Verdad del Norte.
2: Póngale mano, hermano.
0: Para que lo gocen y lo disfruten.

Complaciendo con sus pedidos, gracias por estar participando. Saludos para Henry Chafloque Vera, dice, buena paciencia, buena publicidad, adelante. Saludos y muchas bendiciones para Henry Chafloque Vera, por ahí que viene compartiendo la sintonía. Envía un saludo especial para Roxana Pérez Núñez en Puerto Ciruelo, desde Chiclayo, de parte del ingeniero Jean Henry Chafloque Vera. Un saludo especial, saludos en índice para la familia Núñez Arteaga, de parte de Henry Chafloque Vera. Saludos y muchas bendiciones, gracias por estar participando. Nos venían solicitando un hermoso tema. Mis Poco Yo, nos venían solicitando de Corazón Serrano. Vamos a complacer con su canción que nos vienen solicitando, Mis Poco Yo de Corazón Serrano. Para que lo gocen y lo disfruten, epa, súbale ese volumen. Gózalo, disfrútalo. Doble vacío.

complaciendo con su pedido para Marisol García Cumbia en Junín Chanchamayo. Saludos y muchas bendiciones. Gracias por su bonita compañía.

Compartimos este hermoso tema de amor paisano. Y esto se llama Volveré. Para que lo goces, lo disfrutes.

Complaciendo con sus pedidos, gracias por estar participando. Saludos para Noemí Razábal, saludos en Lima La Molina, saludos para Janetta Río, nuestros amigos de Aivas Perú, por ahí compartiendo lo mejor de la música. Gracias por su bonita compañía. Saludos para David Ever Quispe Quesada, dice: noches románticas, baladas del recuerdo. Desde España, para mi linda gente de Guarango, con la canción de Maná, Mariposa Traicionera. Ya se viene su canción que nos viene solicitando. Saludos y muchas bendiciones para David Ever Quispe Quesada. Complacemos con su tema que nos viene solicitando para que lo goce y lo disfrute. Mariposa Traicionera.

11:49, complaciendo con sus pedidos. Gracias por estar participando, gracias por su bonita compañía. Estamos llegando a la parte final de este bonito programa de música variadita. Mil gracias a todos y cada uno de nuestros amigos y amigas que nos regalaron su like. Gracias por su bonita compañía, gracias a Janeta Río, gracias por las estrellitas, gracias también a Noemí y Razábal, muchas gracias. Gracias por ese apoyo incondicional, gracias a ustedes. Seguimos cumpliendo con los objetivos, con los retos semanales que nos pide el Facebook. Muchas gracias, saludos y muchas bendiciones, que pasen buenas noches. Y también les hago la cordial invitación para el día de mañana a partir de las 6:50 rumbo hasta las 8:30. Nos volvemos a reencontrar en su programa Alegre Despertar, alegrando sus mañanas. Gracias, que pasen buenas noches. Me voy con este hermoso tema de La Única Tropical. Y esto se llama Apareciste en mi vida. Para que lo goces, lo disfrutes, ¡epa! ¡Súbale ese volumen!

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Seis y dos.

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3: 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Hay muchas personas que vienen cargando enfermedades por mucho tiempo. Hay muchas personas que vienen sufriendo por muchos años con dolores, con fuertes problemas, a veces estomacales, cerebrales, personas que no pueden dormir por las noches, personas que tienen dolor a los huesos, dolor a la columna, a la cadera, tienen problemas con el nervio ciático, como otras personas, a veces tienen un mal aire, un susto, un espanto, y a veces el susto, el espanto no les deja curarse bien. Y muchas personas no toman importancia al susto, al aire, no toman importancia a las malas influencias, a las energías negativas, a las sombras negras, a las cosas malas, a las cosas oscuras que existen en la vida. Existen hoy en día, amigo hermano, cosas maléficas, cosas malignas. 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

0: 17. 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
1: 6:53.

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Hola, hola, ¿qué tal? Muy buenos días, ¿cómo están mis amigos del campo y la ciudad? Les saluda su amigo Erwin Chanel Yaguara García, ya nos encontramos por estudios de Radio WJ, listos y dispuestos para acompañarte rumbo hasta las 8:30 en tu programa Alegre Despertar, alegrando tus mañanas, dándole gracias a Dios por regalarnos la vida y la salud y sobre todo permitirnos reencontrarnos a través de la transmisión en vivo, a través de la frecuencia de los 95.9 FM, también a través de nuestros aplicativos por el internet. Bienvenidos y bienvenidas a todos y cada uno de nuestros amigos y amigas. Estamos transmitiendo desde este laborioso y progresista distrito de Huarango, provincia de San Ignacio, región Cajamarca. Somos Radio WJ 95.9 FM. Te invitamos a darle like, a compartir la transmisión, participa, escríbenos, déjanos tus saludos, solicítanos tu canción de tu preferencia. Especialmente compartimos cumbias del recuerdo, boleros, vals, sanjuanitos, guainos, baladas del recuerdo y cumbias del momento. Compartimos este hermoso tema, Jesucristo, de Roberto Carlos, para que lo goces y lo disfrutes.

7:07, ya son las 7:07. ¿Qué tal, cómo están mis amigos de Huarango Capital y todo el Valle del Chinchipe, caserío, centro poblado, sectores y anexos? Le damos la cordial bienvenida a todos y cada uno de nuestros amigos y amigas que recientemente se van activando a través de la frecuencia de los 95.9 FM y también a través de la transmisión en vivo. Te invitamos a participar, escríbenos, déjanos tus saludos, solicítanos tu canción de tu preferencia. Saludo para todos mis hermanos agricultores, saludo también para todas las mamacitas lindas por ahí compartiendo la sintonía. Gracias por dejarnos ingresar a sus hermosos hogares, por ahí preparando el rico y delicioso desayuno. Saludo para los amigos que ya vienen dándole like, gracias por regalarnos su like. Saludo para Lady Llamo en la ciudad de Lima, gracias por reaccionar a través del corazoncito. Saludos también para Andercito Dávila, saludo para Pedro Espil García, saludo para Wilser Sánchez Alarcón, Jaime José Vázquez Estela, gracias por su like, bienvenidos y bienvenidas. Te invitamos también a compartir la transmisión, compartan la transmisión. Saludo para nuestros amigos de Porvenir, mi tierra linda, por ahí compartiendo lo mejor de la música. Saludos para Meregildo Carrasco Fernández, gracias por su like. Saludos para Luis Medina Delgado, dice: hola amigo, buenos días, por favor compláceme con la canción de Corazón Sensual, Triste Recuerdo, ya se viene su canción, gracias por estar participando. Saludos para Bercelisa Cumbia García en el Edén, por ahí compartiendo lo mejor de la música. Gracias por compartir la sintonía de su programa Alegre Despertar, alegrando sus mañanas. Complacemos con su pedido para Luis Medina Delgado. Triste Recuerdo de Corazón Sensual. Bienvenidos y bienvenidas, estamos en su programa Alegre Despertar, alegrando sus mañanas.

7 de la mañana con 14 minutos, ya son las 7 de la mañana con 14 minutos. Bienvenidos y bienvenidas a todos y cada uno de nuestros amigos y amigas que vienen dándole like. Gracias por regalarnos su like. Saludos para Leslie Martínez, saludos para Eleuterio Rojas López. Gracias por reaccionar a través del corazoncito. Saludos también para Araceli Quinto Salarcón, Heiner Sánchez Cuba. Saludos para Benicio Torres González. Meregildo Carrasco Fernández, gracias por su like, bienvenidos y bienvenidas a todos y cada uno de nuestros amigos y amigas. Te invitamos también a compartir la transmisión, especialmente compartimos cumbias del recuerdo, boleros, balsa, juanitos, guainos, baladas del recuerdo y cumbias del momento. Saludos para Lady, que será la vida de las chofercitas. De la chofercita oficial y la de chofercita de emergencia y la futura chofercita oficial. Saludos para nuestro amigo Heiner Sánchez Cuba, nuestros amigos de Panela Natural y Licores, el abuelo Juan en Romerío, parte baja. Saludos para la familia Sánchez Cubas, que viene compartiendo lo mejor de la música de su programa Alegre Despertar, alegrando sus mañanas. Complacemos con su pedido para Lady. Primer beso del Grupo Celeste, su tema que le encanta, le fascina, le trae muchos recuerdos. Saludos en el Centro Poblado Miraflores para Araceli Quinto Salarcón. Saludos para Flora Araceli.

7 de la mañana con 19 minutos, ya son las 7 de la mañana con 19 minutos, complaciendo con sus pedidos. Saludos para Rosalinda García, saludos para Silvia Fernández, gracias por reaccionar a través de la página Guarango Turismo, Cultura y Tradición. Gracias por su bonita compañía, bienvenidos y bienvenidas a todos y cada uno de nuestros amigos y amigas. Nos quedamos rumbo hasta las 8:30 para compartir lo mejor de la música de su programa Alegre Despertar, alegrando sus mañanas. Participa, escríbenos, déjanos tus saludos, escríbenos desde dónde nos ves o desde dónde nos sigues. Saludo para los amigos que vienen dándole like, gracias por regalarnos su like. Saludos para Araceli Quintos Alarcón, por ahí compartiendo lo mejor de la música. Saludos para Rosalinda García, también por ahí compartiendo la sintonía. Gracias por su bonita compañía. 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Saludos para Fátima, que nos venía solicitando un tema de la agua más rica del Perú, agua marina. Y esto se llama Me Gusta Pensar en Ti. Para que lo goces, lo disfrutes. Doble vacílate con doble J.

7 de la mañana con 25 minutos, ya son las 7 de la mañana con 25 minutos, complaciendo con sus pedidos. Gracias por estar participando, gracias por su bonita compañía. Nos quedamos rumbo hasta las 8 y media para compartir lo mejor de la música a través de la frecuencia de los 95.9 FM, a través de nuestros aplicativos y también a través de la plataforma de Facebook de Radio WJ y también a través de Guarango Turismo Cultural. Cultura y tradición. Saludo para los amigos de las tiendas comerciales, los talleres, la mecánica, nuestros amigos del volante que vienen viajando de Guarango hacia Jaén, de Jaén hacia Guarango y viceversa. Saludo para los amigos de la empresa de transportes Turismo Express. Saludo también para los amigos de la empresa de transportes Uniendo a Guarango. Gracias por llevar la señal a nuestros amigos chofercitos carreteros por ahí compartiendo la sintonía. Saludos también para Asunción Peña en el distrito de Guarango, que viene compartiendo lo mejor de la música. Gracias por su bonita compañía. Saludos para Araceli Quintos Alarcón, dice: hola amigos, saludos desde el centro poblado Miraflores para Flor y Araceli. Compláceme con una canción de Zafiro Sensual Cualquiera. Gracias por estar participando, gracias por su bonita compañía. Saludos para Betty Hernández en Los Ángeles, por ahí compartiendo la sintonía. Gracias por su preferencia. Bienvenidos a todos y cada uno de nuestros amigos y amigas. Compartimos este hermoso tema. Complacemos a nuestros amigos por ahí de Centro Poblado Miraflores. Saludos para los amigos de la parte norte de nuestro distrito de Guarango. Saludos también para los amigos de las comunidades nativas. Saludo para los amigos de Burgos, sector. Saludo para los amigos del sector El Mirador en Burgos. Compartimos este hermoso tema, Mi Amor Platónico de Zafiro Sensual. Te invitamos a darle like, a compartir la transmisión. Dale like y automáticamente te saludamos.

7 de la mañana con 34 minutos, complaciendo con sus pedidos. Gracias por estar participando. Te invitamos a darle like. Si aún no le has dado like, compartan la transmisión. Por favor, nos quedamos rumbo hasta las 8:30 para compartir lo mejor de la música. Especialmente compartimos cumbias del recuerdo, boleros, vals, sanjuanitos, guainos, baladas del recuerdo y cumbias del momento. Saludos para Zulema Vázquez Guamanta. Saludos para Armando Córdoba Núñez. Gracias por regalarnos su like. Bienvenidos y bienvenidas. Saludos para Zuli Pérez, también en Chinalta, por ahí compartiendo la sintonía. Saludos para la familia Díaz Pérez. Gracias por compartir la sintonía en Chinalta. Gracias por su bonita compañía. Saludos para todos los amigos de Chinalta, por ahí compartiendo la sintonía. Gracias por su preferencia. 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

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Saludo para todos los amigos que vienen conectándose. Saludo para Zuli Pérez Rojas en China Alta. Saludos también para Marixa García Cumbia en China Alta. Gracias por compartir la sintonía. Gracias por regalarnos su like. Bienvenidos y bienvenidas a todos y cada uno de nuestros amigos y amigas. Saludos para Bercelisa. Saludos para Bercelisa Cumbia, que nos venía solicitando un hermoso tema de Camilo Sesto, Fresa Salvaje. Complacemos con su pedido.

complaciendo con sus pedidos. Gracias por estar participando, gracias por estar compartiendo lo mejor de la música. Saludos para Lucinda Sánchez, gracias por su bonita compañía. Saludos para las chofercitas que andan desaparecidas, dice por ahí. Full entretenimiento en los rompemuelles. Saludos en Chinalta, saludos para Marixa García Cumbia, saludos para Edita, saludos para Graciela, saludos para Verónica, saludos para Alondra, saludos también para el señor Reinaldo, saludos para Doris, gracias por compartir la sintonía, saludos para Domitila, gracias por su bonita compañía. Saludos para Asunciona Peña, que nos venía solicitando también la misma canción de Marixa García Cumbia. Vamos a complacer la canción que nos vienen solicitando del grupo Néctar. Solicitada la canción. Ahí está el tema. Copa de vino del grupo Néctar. Gózalo, disfrútalo. Saludos para Lady, la chica madrugadora. Que será la vida de las chofercitas.

Complaciendo con sus pedidos, gracias por estar participando, gracias por su bonita compañía, bienvenidos y bienvenidas a todos y cada uno de nuestros amigos y amigas. Saludos para los amigos de Ganadería La Fortaleza, saludos para la familia Fuentes Maza, gracias por su bonita compañía, saludos para la Cocujita que andaba desaparecida por ahí, gracias por regalarnos su corazoncito, gracias por reaccionar a través del corazoncito. Saludos para Zuli Pérez Rojas, por ahí que viene compartiendo la sintonía. Gracias por su bonita compañía en China Alta.

0: 7:46. Saludos para Nina Camisán Pérez, que el día de mañana está cumpliendo 15 añitos. 15 añitos de vida. Mañana está botando las plumas por el corral y la casa por la ventana. Saludos para Nina Camisán Pérez. Saludos y muchas bendiciones.
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0: Saludos para los amigos que vienen dándole like. Gracias por regalarnos su like. Saludos para Elizabeth Sánchez. Gracias por reaccionar a través del corazoncito. Bienvenidos y bienvenidas a todos y cada uno de nuestros amigos y amigas. Nos venía solicitando un hermoso tema de amor paisano, y esto se llama el Mix Lorito. Mix Lorita, para que lo goces y lo disfrutes. Estamos en tu programa Alegre Despertar, alegrando tus mañanas.

0: Complaciendo con sus pedidos, gracias por estar participando, gracias por su bonita compañía. Saludos, dice, para la bella colegial angelical por ahí compartiendo la sintonía, gracias por su bonita compañía.
1: ¡Con cariño!
0: Saludos para la promotora guapa que viene compartiendo la sintonía, saludos para la cocujita, gracias por compartir lo mejor de la música de su programa Alegre Despertar, alegrando sus mañanas. Compartimos este hermoso tema de los invasores del progreso, cumbia con tamana, para que lo goces, lo disfrutes. Epa, súbale ese volumen. Doble vacílate con doble J, conquistando tu corazón.

7:57, complaciendo con sus pedidos. Gracias por estar participando. Saludos para los amigos que vienen compartiendo la sintonía. Saludos para Maripella Ramírez. Gracias por reaccionar a través del corazoncito. Saludos para Roxana Lancha, Elizabeth Sánchez. Gracias por reaccionar a través del corazoncito.

8 de la mañana con un minuto, ya son las 8 de la mañana con un minuto, complaciendo con sus pedidos, gracias por estar participando, gracias por su bonita compañía. 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Saludo para los amigos de Panadería y Pastelería San Antonio. Saludo para nuestro amigo Vicente, la señora Marisol Sayago y todo el personal que viene compartiendo la sintonía. Saludo también para nuestros amigos de Restaurante La Flor de Guarango en Guarango, parte baja. Saludos para la señorita Natalia Córdoba. Gracias por su bonita compañía. Saludo también para nuestros amigos de Chupetería Ana Luz. Saludo para nuestro amigo Marquino Cabrera Yatas y familia. Gracias por su preferencia. Saludos para Janet. Gracias por su bonita compañía. Compartimos este hermoso tema de la única tropical. ¿Cuál adiós? Para que lo goces, lo disfrutes. 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

8 de la mañana con 8 minutos. 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

0: 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Saludos en Cigarro de Oro para la familia Núñez, por ahí compartiendo lo mejor de la música de su programa Alegre Despertar, alegrando sus mañanas. Saludo para todos y cada uno de nuestros amigos y amigas. Gracias por su preferencia. Saludos para Asunciona, que nos venía solicitando
1: esta canción,
0: un tema de los Cantaritos de Oro. Y esto se llama Todo lo que tengo, de los Cantaritos de Oro.

8 de la mañana con 14 minutos, ya son las 8 de la mañana con 14 minutos, complaciendo con sus pedidos, saludos para Merly Fernández, gracias por reaccionar a través del corazoncito, saludos para Rosalinda García Piña, gracias por reaccionar a través del corazoncito, saludos para Neri Cruz, saludos para Eradio García Pintado, en Trujillo, saludos para Juan Ausberto Paz Ramírez, gracias por su like, te invitamos también a compartir la transmisión. Dale like si aún no le has dado like. Saludo para los amigos de Ganadería La Fortaleza. Buenos días, amigos de Radio WJ. Un saludo especial a nuestros clientes, proveedores y colaboradores. Y gracias a Dios por permitirnos seguir cumpliendo este sueño. En este mes patrio dedicamos con mucho orgullo la canción Cholo Soy, del Cholo Berrocal. ¡Viva el Perú! Saludos y muchas bendiciones para nuestros amigos de Ganadería La Fortaleza. Saludos para la familia Fuentes Maza. Gracias por compartir lo mejor de la música. Complacemos con su pedido para nuestros amigos de Ganadería La Fortaleza. Por ahí compartiendo lo mejor de la música. Y esto se llama Cholo Soy, del Cholo Berrocal.

complaciendo con sus pedidos. Gracias por estar participando. Compartimos este hermoso tema, imponiendo estilo sureño. Y esto se llama No llores corazón, de los puntos del amor, para que lo goces, lo disfrutes. Saludo para los amigos que vienen dándole like. Saludo para Vicente Espárraga, Yuli Lozada Guatangari. Saludo para nuestro amigo Neri Cruz, por ahí compartiendo la sintonía. Gracias por su bonita compañía. Doble vacilándote

Complaciendo con sus pedidos, nos venían solicitando este hermoso tema de Agua Marina. Complacemos con su pedido. Y esto se llama Quiero Olvidarte. De la agua más rica del Perú, Agua Marina. Gózalo, disfrútalo, somos Doble J. Transmitiendo desde este hermoso distrito de Huarango, tierra productiva.

Saludos para Roy Mariguari, gracias por su like. Complaciendo con sus pedidos, gracias por estar participando. Bienvenidos y bienvenidas. Nos venían solicitando este hermoso tema. Pedazo de bandido de Dúo Naranjo. Gózalo, disfrútalo, epa. Estamos en tu programa Alegre Despertar, alegrando tus mañanas.

Saludos para Yaceli, gracias por su bonita compañía. Saludos para Clori, gracias por compartir lo mejor de la música.

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Saludos para Merly Fernández. Saludos para Roy Mariguari, por ahí compartiendo lo mejor de la música. Saludos para Rita Salazar. Gracias por su like, gracias por reaccionar a través del corazoncito, gracias por su bonita compañía. Saludos para Lady y sus producciones. La chica madrugadora, full sintonía en la ciudad de Lima.

0: Saludos para Roy Verde, que viene compartiendo la sintonía.
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0: Bien, estamos llegando a la parte final de su programa Alegre Despertar, alegrando sus mañanas. Gracias a todos nuestros amigos y amigas que nos acompañaron a través de la transmisión en vivo, a través de la frecuencia de los 95.9 FM y también a través de nuestros aplicativos por el internet. Gracias Lady, gracias Asunciona, gracias Heradios, gracias también a Lucinda y a todos nuestros amigos que vienen compartiendo, gracias a nuestros amigos de Ganadería La Fortaleza, gracias por su bonita compañía, gracias por habernos regalado su like por ahí, gracias por su preferencia. Conmigo será hasta el día de mañana, si es que Dios así lo permite, nos volvemos a reencontrar a partir de las 6:50. Rumbo hasta las 8:30 en su programa Alegre Despertar, alegrando sus mañanas. A nombre de Erwin Chanel Yaguara García, les digo muchas gracias. Que tengan un lindo y maravilloso jueves. No se muevan de la sintonía. Se quedan con lo mejor de la música programada. Me voy con este hermoso tema de Cariño Show. Hay cariño para que lo goces y lo disfrutes.

Local de su frecuencia. Volvemos luego de la pausa. 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

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Gracias a Dios, yo le digo, las personas que han estado están llegando, y muchos de ellos llegan hasta con desconfianza, pero Dios es el único que ve la verdad, la sinceridad, la honestidad de una persona que trabaja, obra con la voluntad de Dios. Hoy han tomado conciencia de las cosas al verse curado de sus enfermedades con este árbol milagroso que es la salvación de tu alma y de tu cuerpo y creado por nuestro Señor Jesucristo. Por eso que todos los días tenemos numerosas familias que están llegando de diferentes poblaciones aquí a la provincia de San Ignacio. Personas que llegan con esos dolores en el cerebro.

0: otro. ¿Cuánto tiempo sufriendo con migraña? Pero gracias a Dios, del momento que le he realizado unos tratamientos con productos naturales, que es la madre naturaleza de las plantas que curan el alma y el cuerpo, les he salvado la vida, que han estado desahuciados. Aquí en la casa de Dios, aquí en San Ignacio, contamos con 1000 productos naturales para que usted se pueda curar de toda enfermedad. Gracias a Dios del cielo que me ha dado este don y esta sabiduría y el conocimiento de las plantas para yo ocuparme, brindarle la mejor atención a los enfermos, pero darle una verdadera recuperación a todas sus enfermedades que vienen arrastrando año tras año. Mira cómo están tus huesos, todos descalcificados. Mira cómo está tu rostro, todo ajado, todo maltratado. Es que usted tanto tiempo se ha sacrificado en el exceso trabajo, día y noche, trabajando con un bienestar de sacar adelante a tu familia. Hoy estás que no puedes ni pararte. Los dolores de cintura son tan dolorosos, interminables, que no puedes soportarlo. Alabado sea el Señor. La sangre de Cristo tiene poder. Cristo rompe las cadenas y libra de toda enfermedad. Soy Juan José, un predicador cristiano, y en este momento lo estoy predicando a todos los moradores de la tierra, para que escuchen y entiendan que es triste estar tirado en un hospital, postrado en una cama, sin poder caminar, porque hace mucho tiempo se murieron tus brazos, tus piernas, y hoy tienes que arrastrarte por el suelo hasta para poder a un lugar transportarte o hacer tus necesidades. Qué triste es vivir esa vida, señores. Pero gracias a este árbol, Sacha-Kergón, que es la creación del mundo, y gracias a Dios por haber puesto en la tierra este árbol milagroso que cura todas las enfermedades hasta el cáncer. Por eso muchas personas que llegan con diferentes enfermedades, personas que llegan amarrados los pies, vendado la cabeza, con dolores que ya no pueden soportarlo. Yo tomo la sagrada palabra que es la Biblia, comienzo a orar por los hermanos y luego le receto productos naturales que son de plantas, porque las plantas es la creación del mundo y la creó Dios en la tierra. Si en este momento hay algún creyente que me está escuchando, de una enfermedad nadie te libra. Usted puede orar por usted, por el enfermo, pero Dios dice en su palabra: ayúdate, cuídate, protégete. Eso es lo que tenemos que hacer. Si tú eres creyente, alabas a Dios, preocúpate por tu salud, porque las plantas son los que te van a dar la vida. Aquí en estos días he tenido muchos hermanos de diferentes religiones. Hemos podido hablar bíblicamente, hemos podido compartir el tiempo más necesario, pero yo le he brindado la mejor atención. ¿Con qué finalidad? En que regresen a su morada, regresen a su destino, pero con su salud completamente sanos. Las plantas curan, Dios los ha creado, y agradezco a mi Dios por haberme escogido como un siervo suyo para poder predicar, para poder alabar al Señor y predicar a su nombre gloria. ¿Cuántas personas dicen amén? Alabado sea el Señor, el Rey de los ejércitos, que viva nuestro Señor Jesucristo y las plantas que Él ha creado. Si usted en este momento tienes un familiar que está sufriendo con derrame de sangre, ¿cuánto lo que has gastado en los hospitales, en la posta médica, en las farmacias? Y mira cómo estás cada día. Estás hueso y pellejo, esparramando tanta sangre, y nadie te puede curar. Yo soy Juan José y soy la última esperanza de tu vida. 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A lo mejor usted está sufriendo con diabetes. 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Estos días he tenido muchas madres de familia, padres de familia, hasta jóvenes que me llegan a visitar, a confesarme su dolor, su tristeza. Me traen ecografías, radiografías, tomografías y análisis clínicos, que han ido a tanto lugar, le han inyectado, le han puesto sueros y cada día están peor con su salud. Alabado sea el Señor, alabado sea mi Padre del Cielo, quien pagó en la cruz por todos los pecadores. Pero nosotros ni nos acordamos de Dios, estamos lejos de su corazón. 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Tus piernas endormecidas, tus brazos endormecidos, tus dedos torcidos, tu cintura que no puede ni sentarte, usted que bota sangre por el recto, porque sufre con arrastres, está sufriendo con hemorroides desangrante, o está sufriendo con grietas desangrantes. 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Esta obra, lo que estoy haciendo por los seres humanos, hasta Dios está escuchándome, y Él me ha escogido para hablar contigo y hablar de su nombre y el arrepentimiento que todos debemos nosotros tomar conciencia y entregarnos al corazón de Dios. 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

0: 10 y 19.
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0: 11 y 2.
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compartiendo la canción de Cariño Show a mi amigo Gustavo. Solicítame tu canción para poder complacerte en esta hora de la mañana, 11:20. Saludos para Luis Palacios, saludos desde Trujillo, para la familia Palacios Dávila en El Cedro. Luz dice, hola, es Los Hinos hoy día. Sí, por supuesto. Saludos para Jefferson Ávila, para Giselita Peruanita.

0: se alumbra Luis Palacios.
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0: Gracias Luis Palacios por las rositas.
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0: A la personita también que quiera dejarme su quiéreme, lo pueden hacer.
1: ¡Vaya casi!
0: Vamos a recordar esta canción de

0: comparte el like, solicítame tu canción, déjame tus saludos. Gracias a Luis Palacios. Saludos para Yaneli Guamán. Gracias a Luis Palacios. Solicítame tu canción. Saludos para Yaneli Guamán Rodríguez.
1: Sigue.
0: Y toda esa dupla.

Listo, Luis Palacios. Desde Trujillo, ahí se veo tu transmisión. Gracias a la gente de Trujillo, saludos para la familia Palacios en el Cedro. De parte de Luis Palacios desde Trujillo. Ahí está tu canción, Luis Palacios. 11:25. La gente de Guarango, la gente de Sonido Salsa Latina. Esta temporada 2026, con la garantía de J.M.

Dice por acá Luis Palacio, felicidades, cuídense mi estimado, dice, y gracias por el tema, muchas gracias también. Gracias por los regalitos, Luis Palacios. Un saludo grande para ti, muchas gracias por seguirnos también desde Trujillo, desde la ciudad de la eterna primavera. Envía saludos para toda la familia Palacios en el Cedro, de parte de Luis Palacios.

0: 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Por acá dice saludos para Graviela Mondragón. Saludos, amigo, de Cajamarca. Saludos para Liz Katy. Saludos. Muy bien, vamos a seguir con el horóscopo. Vamos a seguir con el primer signo del zodiaco. Vamos con el signo Aries, del 21 de marzo al 20 de abril. Atención, Aries, en el trabajo y negocios, su proyecto será criticado por el colega más inesperado, pero lo convencerá. En el amor aclarará un malentendido y la calidez mutua experimentará una fuerte renovación, Aries. Atención, nativo del signo Tauro. Atención, Tauro, del 21 de abril al 20 de mayo. En el trabajo y negocios, las tareas se presentan favorables y permiten cambios que serán exitosos. En el amor, la persona que le interesa se maneja de un modo que resaltará ser desafiante, Tauro. Atención, nativo del signo Géminis. Atención, Géminis, del 21 de mayo al 21 de junio. Atención, Géminis, en el trabajo y negocios se sumarán proyectos o tareas que controlará y verá un interesante progreso. En el amor, en un momento de la vida social, descubrirá a una persona que querrá conocer, Géminis. Atención, nativo del signo Cáncer, del 22 de junio al 22 de julio. En el trabajo y negocios, una reunión de trabajo será productiva para elaborar nuevos proyectos. En el amor surgirán momentos de discordia que no será buena idea ignorar o dejar pasar, Cáncer. Atención, nativo del signo Leo. Atención, Leo, en el trabajo y negocios llegarán beneficios discretos porque todavía no alcanza el máximo potencial. En el amor, una discusión reflotará un conflicto que cree superado, costará, pero lo resolverá, Leo. Atención, nativo del signo Virgo, del 23 de agosto al 22 de septiembre. En el trabajo y negocios, resolverá problemas y asuntos pendientes y con ello llegará el éxito. En el amor, un encuentro fortuito facilitará un romance en que los sueños se cumplen, Virgo. Muy bien. De esta manera hemos concluido con el primer bloque del horóscopo. Vamos a ir con unas cuantas canciones más. 11:45. Estamos con el bloque final.
1: 11:34.
0: Saludos para Lisbeth. Saludos para Hermelinda Cruz. Vamos todos, tocamos la pantallita. Comparte, comparte like. Escríbeme, solicítame tu canción. ¡Sí! Saludos para María.

Se nombra Donny Herrera. Se nombra Coqueto. Se nombra Yair Jiménez. Se nombra Barbie Llanecita. Hola, dice amigos, saludos cordiales desde Caraz, Huaraz, Ancash.

0: Muy bien, 11 con 38 minutos compartiendo la canción de Amor Paisano, la canción Volveré de Amor Paisano. Saludo para Yair Jiménez, saludo dice para todos desde Sauce Cuevas. Mari, saluditos. Donny Herrera, buen día. Anita, la misma, dice: amigo, envía saluditos a mi amiga más querida en Naranjillo. Porfi, dice la canción. Barbie Llanecita, hola, dice amigo, saludos cordiales desde Caraz, Huaraz, Ancash.
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0: Saludos para mi vida.
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0: Saludos para Alicia.
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0: Saludos para Hidalgo Esparra.

Se nombra a Rosy Flores Torres. Saludito desde Moyobamba. Le deseo muchas bendiciones y a seguir adelante. Muchas gracias. Igualmente, muchas bendiciones.

Saludos para Juan Pisfil. Saludos desde Monsebú, Chiclayo, a la familia Pisfil Cuyate. La gente de Chiclayo, para Juan Pisfil. Saludos desde Monsebú, Chiclayo, a la familia Pisfil Cuyate.

La canción de Corazón Serrano. Con 42 minutos compartiendo la canción Mi Tonto Amor de Corazón Serrano. Saludos para Yair Jiménez, dice: programa en la primicia de los padrillos del Perú. La canción Cantinero. Vamos a complacer con tu canción, Yair Jiménez. Pero a ver si nos dejas un quiéreme. O algo, tu cariño, tu aprecio, ¿sí? Ahí está la canción, Yair Jiménez. A ver si al menos toca la pantallita. Bueno, déjase algún quiéreme también. Saludos para Román. Saludos. Saludos para Roger Santos. Saludos para Pao. Todos tocamos la pantallita.

Muy bien, 11:47, vamos a ir con el bloque final del horóscopo. Vamos a seguir con el signo Libra. Bueno, gracias a mi vida. Vamos con el signo Libra del 23 de septiembre al 22 de octubre. En el trabajo y negocios, alguien influyente planteará exigencias con cierta complicación. En el amor, su encanto despertará en una persona mucho interés y hará pequeñas atenciones, Libra. Atención nativo del signo Escorpio del 23 de octubre al 21 de noviembre. En el trabajo y negocios, resolverá bien las cosas ante el caos que otros colegas dejaron. En el amor, hará bien en no confiar en todo en lo que le digan sobre la persona que le atrae, Escorpio. Atención nativo del signo Sagitario. Atención Sagitario, el 22 de noviembre al 21 de diciembre. En el trabajo y negocios, un pequeño cambio será la clave para alcanzar el éxito. En el amor, una larga charla y su encanto vencerán una valla de timidez y el romance crecerá, Sagitario. Atención nativo del signo Capricornio del 22 de diciembre al 20 de enero. Atención en el trabajo y negocios, las cobranzas se concretan y las cosas comienzan a arrancar. En el amor, el aislamiento no servirá si has sufrido un desencanto. Alguien querrá acercarse, Capricornio. Atención nativo del signo Acuario del 21 de enero al 19 de febrero. Atención en el trabajo y negocios. Un plan poco confiable poco a poco se convertirá en la clave del éxito. En el amor se avecinan momentos felices y la relación y la intimidad tendrá un nuevo comienzo, Acuario. Vamos con el último signo del zodiaco, vamos con el signo Piscis. Atención Piscis del 20 de febrero al 20 de marzo. En el trabajo y negocios, sorprenderá a su entorno con una serie de logros, pero le exigirán aún más. En el amor, conocerá a alguien que le hará vibrar el corazón y un romance podría surgir, Piscis. Muy bien, de esta manera hemos concluido con la secuencia del horóscopo correspondiente al día de hoy, jueves 16 de julio del año 2026. Se nombra Gustavo y toda la familia Vázquez en Naranjos Chaca. Se nombra Gustavo en

0: Saludos para Franklin. Saludos para Pau.
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0: Saludos para Wilfredo.
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0: Para Hugo.

se alumbra Mari Noel en Chile. Dani Ortiz Mendoza, ¿de dónde eres? Dice Guarango San Ignacio, Cajamarca.

alumbra Ángela. Buenas tardes, amigos. Saludito, dice desde Puente Piedra. Se alumbra Dani Ortiz Mendoza en Jaén. Se alumbra Dani Flores. Se alumbra el Rincón del Chaval. Se alumbra Ángela. Gracias, gracias a la gente que está tocando la pantallita.

0: se nombra a Rosy Flores Torres. Saludito desde Moyobamba. Le deseo muchas bendiciones, amigo, y a seguir adelante. Muchas gracias. Se nombra Ashley, buen día.
1: Estamos de fiesta, mi gente.
0: Muchas gracias, Ashley. Gracias, familia.

tiempo de 11:57 minutos. 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

saludo para Carla Leal. Saludo para la tierra de los hombres fieles, dice. Saludo para Elena. Elena 16. Saludos, buen guerrero, dice amigo Yosimar. Saludos para todos, dice. Los colaboradores de Hostal Jaén en Tarapoto. Listo, el buen guerrero. Amigo Yosimar, saludos para todos los colaboradores de Hostal Jaén en Tarapoto. Saludos desde Ipari.

Vamos todos, tocamos la pantallita. Con esta canción también nos vamos despidiendo. Nos vamos despidiendo. La canción que se vaya. Agrupación Cumbia.

0: Salud para Mari. Salud para el cazador.
1: Entendí que así es la vida.
0: Me dice, saludos, Yosimar, que ya estamos con los servicios de Starling.

0: que se vaya la canción de agrupación Cumbia Bonita. Bueno, nos vamos agradeciéndoles por la sintonía prestada a todos y cada uno de ustedes. Gracias por escucharnos, gracias por seguirnos también a través de like, gracias por tocar la pantallita, gracias por compartir. Muchísimas gracias, nos vamos, que tengan un bonito y bendecido mediodía. Quienes acompañó a su amigo Yosimar Yaguara García, le digo muchas gracias. Nos volvemos a reencontrar mañana en una próxima y nueva oportunidad. Muchas gracias.
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La historia de

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0: gracias, amigos y hermanos, por sintonizarnos, por esta emisora y la atención prestada a este programa. 60 minutos con las mejores alabanzas y adoraciones, esperando que haya tocado lo más profundo de su corazón y que Dios lo bendiga a cada uno de ustedes. Visítenos en nuestro centro de atención para sus consultas y sintonícenos el día de mañana a esta misma hora y por esta emisora. Dios les bendiga.
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Una de la tarde con 14 minutos en nuestra edición informativo WJ Noticias a través de los 95.9. Le damos la bienvenida en nombre de nuestro asesor jurídico, el doctor Amancio Nilo Rodríguez Cera, ubicado aquí en el distrito de Huarango, en calle Luis Flores, en el segundo piso del Poder Judicial, en oficina 204. Una de la tarde con 15 minutos en nuestra edición de informativo WJ Noticias. Vamos a ir con el desarrollo de la noticia, el desarrollo de la información en nuestra edición de informativo WJ Noticias. Vamos a compartir la información de nuestro distrito de Huarango a través de la página oficial WJ Radio. Hemos compartido una ordenanza municipal por parte de la Municipalidad Distrital de Huarango. Vamos a compartir esta ordenanza municipal. Atención, embanderamiento general obligatorio en todo el distrito de Huarango. En el marco de la conmemoración del 205 aniversario de la proclamación de la independencia del Perú, la Municipalidad Distrital de Huarango informa a la población que mediante la ordenanza municipal número 005-2026, Municipalidad Distrital de Huarango ha dispuesto el embanderamiento general y obligatorio de todas las instituciones públicas y privadas, viviendas, establecimientos comerciales y demás predios del distrito de Huarango. Del 17 al 31 de julio del 2026, de acuerdo con la ordenanza, las instituciones públicas deberán izar el pabellón nacional. Las instituciones privadas, viviendas, establecimientos comerciales y demás predios deberán exhibir la bandera nacional. En ambos casos, el símbolo patrio deberá colocarse en un lugar visible, mantenerse limpio, en buen estado de conservación y correctamente instalado como expresión de respeto, civismo e identidad nacional. Celebramos con orgullo nuestras fiestas patrias, honrando los símbolos que nos unen como peruanos. Esto es lo que se ha publicado a través de la página oficial de la Municipalidad Distrital de Huarango sobre el embanderamiento de nuestro distrito. Ahí, vamos a leer nuevamente. Embanderamiento general obligatorio en todo el distrito de Huarango. En el marco de la conmemoración del 205 aniversario de la proclamación de la independencia del Perú, la Municipalidad Distrital de Huarango informa a la población que mediante la ordenanza municipal número 005-2026, Municipalidad Distrital de Huarango, se ha dispuesto el embanderamiento general y obligatorio de todas las instituciones públicas y privadas, viviendas, establecimientos comerciales y demás predios del distrito de Huarango. Que del 17 al 31 de julio del 2026, de acuerdo con la ordenanza, las instituciones públicas deberán izar el pabellón nacional. Las instituciones privadas, viviendas, establecimientos comerciales y demás predios deberán exhibir la bandera nacional. En ambos casos, el símbolo patrio deberá colocarse en un lugar visible, mantenerse limpio, en buen estado de conservación y correctamente instalado como expresión de respeto, civismo e identidad nacional. Celebramos con orgullo nuestras fiestas patrias, honrando los símbolos que nos unen como peruanos. Una de la tarde con 19 minutos, compartiendo la noticia, la información en nuestra edición de informativo WJ Noticias
a través de los 95.9. Vamos con más información, más noticia en nuestra edición de informativo WJ Noticias. Importante en Jaén implementa lenguaje sencillo para explicar soluciones a menores víctimas de violencia. El tercer juzgado de la familia de Jaén implementó de forma o un formato de lectura fácil para que niñas y niños adolescentes víctimas de violencia comprendan las decisiones judiciales relacionadas con sus casos. La medida busca acercar la justicia a los menores mediante lenguaje claro y adaptado a su edad. En esta iniciativa impulsada por el juez Elmer Alonso Torres Huamanchumo y el equipo de trabajo permite que las medidas de protección sean explicadas personalmente por el magistrado que resuelve las dudas de los menores y les informa sobre las acciones adoptadas para garantizar su seguridad y sus derechos. En esta práctica busca fortalecer el acceso a la justicia con el enfoque de niñez, promoviendo el interés superior del niño y una comunicación más comprensible dentro del sistema judicial. La Corte Superior de Justicia de Lambayeque destacó que la medida contribuye a una justicia más cercana, transparente y protectora para las víctimas. 1:21 en nuestra edición de informativo WJ Noticias. La Policía Nacional capturó a Fabricio Santiesteban Fiestas, Susaníbal, investigado por presunta participación en el asesinato del alcalde del distrito de 26 de octubre, Víctor Hugo Febre Calle, tras su captura en Talara, fue trasladado a Piura para continuar con las diligencias e investigaciones correspondientes.

0: en la tarde con
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0: Una en la tarde con 22 minutos en nuestra edición informativo WJ Noticias a través de los 95.9. Vamos con más noticia, más información. En Condorcanqui, 5 meses de prisión preventiva para 2 ecuatorianos por presunta tenencia de materiales peligrosos. El juzgado de investigación preparatoria de Condorcanqui en Amazonas dictó 5 meses de prisión preventiva contra los ciudadanos ecuatorianos identificados como José Miguel Aguilar Villalta y Ángel Iván García Rivera, investigados por el presunto delito de fabricación, suministro o tenencia de materiales peligrosos y residuos peligrosos en agravio del Estado. Dicha medida fue obtenida por la Fiscalía Provincial Penal de Condorcanqui, cuyo requerimiento fue sustentado por el fiscal adjunto provincial Roberto Ignacio Enríquez Morales. Los investigados fueron detenidos el 6 de julio del 2026 y el día siguiente el Ministerio Público solicitó su detención preliminar por 6 días, la cual fue declarada fundada. Posteriormente, el 9 de julio, la Fiscalía presentó el pedido de prisión preventiva que fue aceptada por el Poder Judicial. Ambos investigados permanecen privados de su libertad mientras continúan las diligencias para esclarecer los hechos. Una de la tarde con 24 minutos, más noticia, más información en nuestra edición de informativo WJ Noticias. Gracias a nuestros amigos que nos siguen a través de Live, te invitamos a compartir, a tocar la pantallita también. Somos WJ Noticias, transmitiendo desde el distrito de Guarango, provincia de San Ignacio, región Cajamarca. Vamos con más información. En Ancash, rescatistas encuentran pertenencias de montañistas desaparecidos en Huascarán. Los equipos de rescate intensifican la búsqueda de los montañistas peruanos Artidoro Salas, Saúl Mendoza y Alejandro Ugarte, desaparecidos desde el lunes en el Nevado Huascarán, en Ancash. Durante las labores fueron halladas sus carpas y pertenencias en el campamento 1, lo que permitió reducir el área del rastreo, aunque aún no se tiene información sobre su paradero. Las operaciones cuentan con el apoyo de 2 helicópteros, 8 comandos de la Fuerza Aérea del Perú, FAT, efectivos de la Policía Nacional y más de 40 rescatistas. Según familiares, los anidistas habrían sido sorprendidos por una fuerte tormenta mientras escondían entre los campamentos 1 y 2 a unos 6.000 metros de altitud. Antes de perder comunicación, Alejandro Ugarte logró alertar a su novia que el grupo había perdido el rumbo y solicitó el envío de drones y helicópteros para facilitar su ubicación mientras el operativo continúa. Los familiares mantienen la esperanza de encontrar con vida a los 3 montañistas. Una en la tarde con 27 minutos en nuestra edición de informativo WJ Noticias. José María Balcázar solicita pensión vitalicia tras ejercer la presidencia por 6 meses. El presidente José María Balcázar inició los trámites ante el Congreso para solicitar una pensión vitalicia por haber ocupado la presidencia de la República durante aproximadamente 6 meses. El beneficio equivalente a unos 50.000 soles mensuales está contemplada para expresidentes, aunque su caso genera debate por haber llegado al cargo mediante sucesión. Según especialistas, el pedido podría tener sustento legal debido a que Balcázar no cuenta con una denuncia constitucional ni ha sido vacado del cargo, condiciones que han impedido el pago de este beneficio a otros exmandatarios. La solicitud deberá ser evaluada por el Congreso, que tendrá que interpretar la normativa vigente ante el escenario no regulado de manera específica a un presidente por sucesión con un mandato breve. El caso abre nuevamente la discusión sobre la pensión vitalicia para exgobernantes del

1:29. Atención a la Amazonía peruana en alerta ante posible aumento de incendios por fenómeno de Niño. Un estudio de conservación amazónica advirtió que la Amazonía peruana podría enfrentar una nueva temporada crítica de incendios forestales si coinciden factores como el fuerte fenómeno del Niño, sequías intensas y actividades humanas que incrementan la vulnerabilidad de los bosques. En el informe señala que aún existe tiempo para reforzar las medidas de prevención y reducir los riesgos. La investigación señala que los incendios forestales en la Amazonía peruana en temporada 2026-2027 precisa que el fenómeno climático por sí solo no genera temporadas extremas de incendios, sino que el mayor peligro aparece cuando se combina con altas temperaturas, falta de lluvias, deforestación, expansión agrícola y uso de fuego para habilitar terrenos. El estudio recordó que el año 2024 la Amazonía peruana vivió la peor temporada de incendios forestales registrada en las últimas décadas, con cerca de 240.000 hectáreas afectadas entre bosques, zonas agrícolas y otros ecosistemas. Alertó también, además, que varios distritos de la Amazonía presentan limitaciones para responder ante nuevas emergencias debido a la falta de planes actualizados, poca presencia de brigadas y especialistas y baja ejecución de recursos destinados a la prevención. Una en la tarde con 31 minutos en Cajamarca, bomberos y ejército continúan labores para controlar incendio forestal en el distrito de Yacorona. En Cajamarca, bomberos y ejército continúan labores para controlar incendio forestal en el distrito de Yacanora. Las autoridades solicitan intervención del Ministerio Público y la Fiscalía especializada en materia ambiental para investigar el origen del incendio.

Según la información, la tarde de ayer se registró un incendio forestal de gran magnitud en el distrito de Yacanora, en Cajamarca, donde bomberos, con el apoyo de una brigada del Ejército del Perú, continúan realizando labores para controlar el siniestro y reducir los daños en las zonas afectadas. Las autoridades mantienen alerta las acciones de respuesta para reducir el impacto del siniestro y proteger las zonas afectadas. Asimismo, solicitaron la intervención del Ministerio Público y la Fiscalía especializada en materia ambiental para investigar el origen del incendio e identificar a los responsables.

0: 1 de la tarde con 33 minutos en nuestra edición de informativo WJ Noticias. Keiko Fujimori ha aprendido a pedir perdón, pero sobre todo a perdonar. Tras recibir sus credenciales como presidenta electa, Keiko Fujimori afirmó que ha aprendido de sus errores y sus aciertos, así como de los momentos difíciles y felices. He aprendido a pedir perdón, pero sobre todo a perdonar, expresó durante su mensaje.
1: A lo largo de mi vida pública, he aprendido que hacer política exige fortaleza. También exige humildad y sobre todo exige aprender. He aprendido de mis errores y de mis aciertos, de los momentos difíciles, de los momentos alegres. He aprendido a pedir perdón, pero sobre todo a perdonar. Por eso creo profundamente en la reconciliación. El Perú necesita mirar hacia adelante y hacerlo con serenidad, con confianza. Compatriotas, quiero reafirmar también nuestro compromiso con una economía que genere prosperidad, inversión y empleo. No porque las cifras sean importantes por sí mismas, sino porque detrás de cada punto de crecimiento existen miles de familias que encuentran trabajo, pequeños empresarios que pueden expandir sus negocios y jóvenes que descubren nuevas oportunidades para construir su futuro. Nuestro desafío consiste en lograr que los beneficios del crecimiento lleguen especialmente a quienes esperan desde hace demasiado tiempo una oportunidad. Ese será el verdadero sentido de la inclusión. No repartir pobreza, sino generar oportunidades. No crear dependencia, sino fortalecer las capacidades y las libertades. Convicción. A lo largo de mi vida pública he aprendido que hacer política exige...
0: 1:36 PM, vamos a ir con otras informaciones, más noticias que tenemos que compartir en nuestra edición de informativo WJ Noticias a través de los 95.9. Vamos a ir con más información, más noticias también que tenemos que compartir en nuestra edición de informativo WJ Noticias.

0: 1 de la tarde con 37 minutos. Después de muchos años, regreso a Palacio de Gobierno Keiko Fujimori tras reunirse con el presidente José Balcázar. José Balcázar en el Palacio de Gobierno. La mandataria electa Keiko Fujimori destacó el encuentro y recordó su retorno a la sede del Ejecutivo.
1: Balcázar, señores periodistas, le agradezco infinitamente esta cordial invitación, presidente. Después de muchos años, regreso a Palacio de Gobierno. Hemos tenido una reunión cordial, de mucho respeto, más allá de las diferencias ideológicas que puedan haber entre nosotros. Esta cordialidad es también una muestra de institucionalidad y de lo que significa la democracia en nuestro país. Todo proceso de transición significa el traspaso del poder, y el poder es pasajero. Estamos en esos procesos de recibir la información de cada ministerio y agradecemos la disposición de todos los equipos, pero entendemos también que nos encargaremos de llevar las riendas del gobierno por 5 años. Y en 5 años nos tocará hacer esta misma misión que hoy nos está dando el presidente Balcázar. Ayer hemos recibido las credenciales con gratitud, con gran responsabilidad, por supuesto, y estamos preparándonos para que a partir del 28 de julio, pues tomemos las riendas y los destinos de nuestro país. Nos preocupa, sí, la llegada del fenómeno El Niño, y tenemos que enfrentar directamente a la delincuencia para recuperar el orden. Son muchas las expectativas, son muchas las decisiones que nos toca tomar, pero en estos momentos quiero agradecer al presidente Balcázar por su gentileza, por su amabilidad. Como él mismo lo ha dicho, le ha tocado ocupar este cargo 5 meses, pero en 5 meses ha podido tomar también decisiones, hacer anuncios. Le agradezco y le deseo mucha suerte. Gracias, presidente Balcázar.
0: Presidente. 1:40 en nuestra edición de informativo WJ Noticias. En Cajamarca, aparente falla mecánica obliga a desembarcar a todos los pasajeros en un vuelo de Star Perú en el aeropuerto Armando Reboredo Iglesias en Cajamarca. Vamos compartiendo la información. Los pasajeros de un vuelo Star Perú con destino a Lima fueron desembarcados este jueves del avión en el aeropuerto Mayor General Armando Reboredo Iglesias de Cajamarca, luego de que se reportara una aparente falla mecánica en la aeronave. De acuerdo con la información preliminar, la tripulación decidió suspender temporalmente el despegue como medida de seguridad mientras el personal técnico inspeccionaba el avión para determinar el origen del inconveniente. Una la tarde con 41 minutos en Lima, rara especie de pez apareció en la costa de Lima por el fenómeno El Niño. La última vez capturado fue hace 43 años. Un ejemplar de guao, acantovivín, especie de aguas tropicales prácticamente ausente en el mar de Lima desde 1983 fue avistado y capturado en la costa de la capital peruana, según informó el meteorólogo Abraham Levy o Abraham Levy, conocido popularmente como el hombre del tiempo. A través de su cuenta oficial, el hallazgo no es un dato menor. La última vez de este pez fue pescado en esas aguas coincidió en el devastador fenómeno del Niño del Año, considerado uno de los más intensos del siglo XX. El avistamiento llega en un momento en el que el litoral peruano atraviesa una anomalía térmica. Sin precedentes recientes. Según la Marina de Guerra del Perú, la temperatura del agua en varios puntos de la costa supera hasta 6 grados centígrados, pues sus niveles habituales para esta época del año. En Paita, por ejemplo, el mar registra 24 grados, 75,2 centígrados, cuando lo normal para el periodo es 18 centígrados, 64,4. En esa misma condición, aguas inusualmente cálidas frente a Lima es precisamente el tipo de entorno de el Guao requiere para desplazarse hacia latitudes donde normalmente no se le encuentra.

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1: 1:45 en Chiclayo, policía retira a policías encargados de seguridad de presidente José María Balcázar tras ser captados en discoteca de Chiclayo. El comandante general de la Policía Nacional, Óscar Arriola, informó que los agentes de seguridad del estado captados en una discoteca en Chiclayo mientras integraban la comitiva encargada de la protección del presidente José María Balcázar fueron retirados de sus funciones y vienen siendo investigados por la institución. Como se recuerda, un reportaje periodístico difundió imágenes de 6 efectivos policiales en un centro nocturno durante una comisión de servicio en Lambayeque y Cajamarca, donde acompañaban al jefe de Estado en una gira oficial. Según el informe periodístico, los agentes habrían consumido bebidas alcohólicas mientras se encontraban asignados a labores de seguridad presidencial. Arriola señaló que la

0: Óscar Arriola, informó que los agentes de seguridad del Estado captados en una discoteca de Chiclayo mientras integraban la comitiva encargada de la protección del presidente José María Balcázar fueron retirados de sus funciones y vienen siendo investigados por la institución. Como se recuerda, un reportaje periodístico difundió imágenes de 6 efectivos policiales en un centro nocturno durante una comisión de servicio en Lambayeque y Cajamarca, donde acompañaban al jefe de Estado en una gira oficial. Según el informe periodístico, los agentes habrían consumido bebidas alcohólicas mientras se encontraban asignados a labores de seguridad presidencial. Arriola señaló que la institución actuó de manera inmediata tras conocerse el caso. Ya se tomaron inmediatamente las medidas. Han sido separados de la seguridad personal del presidente Balcázar, no son más seguridad personal y se ha iniciado una investigación administrativa disciplinaria por un equipo especializado con carácter sumario para resolver, dijo Arriola a los medios. El jefe de la policía indicó además que la investigación permitirá establecer si los efectivos incumplieron los protocolos establecidos para este tipo de comisiones. Hay que revisar bien los protocolos, los planes de operaciones de este personal que viajó con el presidente para brindar seguridad. Arriola sostuvo que el procedimiento disciplinario determinará las responsabilidades individuales de los policías involucrados y las eventuales sanciones que correspondan conforme al régimen disciplinario de la institución. El comandante general de la Policía Nacional.
1: 1:48 p.m. Vamos a seguir con más información, más noticias en nuestra edición de informativo WJ Noticias. En Moyobamba, una mujer abandona a su conviviente accidentado y, lo más doloroso también, a su hijo de casi un año. En Moyobamba, mujer abandona a su conviviente accidentado y, lo más doloroso también, a su hijo de casi un año. Un dramático caso se conoció en Moyobamba, región San Martín, donde Esteban Yeipen Burga denunció públicamente a su conviviente Ángela Guevara Cabrera. Lo abandonó luego del accidente de tránsito que lo dejó postrado. Lo que más le duele, según afirmó, es que también dejó a su pequeño hijo de casi un año. El padre contó que tuvo que vender su vivienda para costear la cirugía de su pierna y de que actualmente se recupera en una habitación temporal mientras cuida solo a su bebé, quien está próximo a cumplir su primer año de vida. Asimismo, aseguró que la madre decidió marcharse definitivamente, que habría priorizado una vida de diversión antes de que la responsabilidad de familiares. Ante esta situación pidió apoyo para proteger a su hijo y poder salir adelante durante su recuperación.
2: Viste que ahorita yo me siento postrado aquí en mi cama por el accidente que tuve, y al mismo tiempo también ayer la mamá de mi hijo se fue abandonándome ahí, a mí y a él. Que sí, que no lo quiere al bebé, que es un bastardo, y nos ha dejado a nosotros dos.
3: ¿Cómo se llama tu pareja? ¿Cómo se llama la mamá de tu hijo?
2: La señora Ángela Guevara Cabrera se llama.
3: Ángela Guevara Cabrera, ¿cuántos años tiene la señora Ángela?
2: La señora ya va a tener 23 años va a tener la señora.
3: Ya, relativamente joven. Ahora, ¿usted cree que por qué ha tomado esa decisión prácticamente de dejarla usted con su niño, que no tiene ni un año todavía, y haya permitido tomar esa decisión? ¿Qué habría pasado con ella?
2: No, la señora, que pasa que llegó una chica llegado de acá, de Tocache.
3: ¿Familiar de ella?
2: Sí, familiar de ella. Y de mí también familiar, porque es esposa de un sobrino. Y que pasa que la chica ha venido a darle malas ideas sin que se vayan para allá. Y también eso ya no es primera vez. En los tiempos de antes, la señora dos veces intentó matarlo a mi hijo también con un cuchillo, en la de cual que yo también saqué cara por ella, saqué cara por mi hijo, que no lo haga eso porque es un niño.
3: ¿Usted lo protegió, digamos, en todo momento a su niño?
2: Yo le protegí a mi hijo, y donde yo me he sentido mal, cuando yo estaba postrado en el hospital y yo escuchaba

0: que mi hijo sufría, hasta en varias ocasiones ella la dejaba abajo con su prima, lo dejaba por ahí mi hijo, y la chica sabría ir a la discoteca o a dónde más era, porque ella tenía ideas ya de querer ir a discotecas, a bailar, porque a mí me decía, quiero darle de mamar ya, quiero botar la teta para empezar yo a salir, a andar. Y yo le decía, tienes que madurar, tienes un bebé.
1: ¿Cuántos años o cuánto tiempo tiene, digamos, tu hijito?
0: Ya, mi hijito mañana cumple un añito, mañana cumple un añito, mi hijito.
1: Mañana cumple un añito tu hijito, ¿cuál es el nombre de tu hijito?
0: Se llama Dominic Alexander Yempe Guevara, se llama mi hijito.
1: Mañana cumple un añito Dominic y desgraciadamente no va a estar en el calor de la familia, no va a estar cerca de su mamá. Lo va a pasar con usted y esto creo yo de que ni siquiera usted lo había pensado en sueños, de que se iba a desatender. Al menos de usted se puede entender, pero de su hijo, eso es lo que más a nosotros nos llama la atención y nos preocupa toda vez de que nosotros también somos padres y no podemos, digamos, concebir esa idea de que una madre pueda rechazar, aceptar, irse lejos de su hijo y también dejarle a usted con una carga familiar bastante grande toda vez de que usted está muy delicado de salud.
0: Sí, yo justamente ayer le he rogado, todo hasta allá, le digo, por favor, no te vayas, le digo, por el bebé, por mí no me hagas, le digo, ya acá un par de meses yo me recupero, dejas al bebé, ya tranquilo, le digo, porque tú sabes que no tengo familia acá, quien sea aparente que lo esté viendo al bebé, por favor. Ella no, ella que se va, y justamente vinieron los efectivos policías, delante de los efectivos policías, ella se ría todavía, y justamente yo le dije a los policías que yo también quiero ser otra acta más, porque la señora puede ser que venga cualquier rato y cometa cualquier error con mi hijo. Y yo lo que les pido, por favor, a la beneficencia, que quisiera que por favor asentaran la denuncia ahí para que la señora, que no se puede acercar porque es su mamá, no se le puede negar, no se le puede negar el cariño de su mamá, pero que por favor, que si algo le pase es responsable, si algo le llega a pasar a mi hijo, porque en varias ocasiones se la quiere matar, una vez la quiere tirar de la moto, otra vez la quiere ahogar, otra vez la ha tapado así cuando armada ahogándolo todo, otra vez vuelta en dos oportunidades con cuchillo vuelta. En dos veces, yo por eso, yo ya a la señora lo tengo ya prácticamente me ha traumado y lo tengo miedo a la señora ya.
1: Digamos, a usted le ha causado estos serios problemas emocionales porque usted tenía miedo.
0: Sí, no, y también acá me lastimó, en la de acá que me punteó, acá me ha punteado acá también en la pierna acá y acá también me ha punteado. Pero
1: prácticamente usted sufría agresiones por parte de la señora también.
0: Sí, macho, la señora lo que ella quería estar con sus primas, quería estar con sus primas y quería ir a las fiestas todo, y yo porque no lo decía, le decía, "¿Sabes qué? Tú tienes que ser otra persona." Prácticamente que como un padre que siempre quiere para un hogar, quiere lo mejor, que todo cambie. Y yo quería eso para ella, porque yo tenía prácticamente ya por ahí que me han contado, hasta ella me decía que justamente a su mamá también la sabía pegar a su mamá, la ha sabido justamente hasta quitar su esposo de su mamá.
1: ¿Tu expareja, digamos, tiene algún problema mental de repente?
0: De tener no, Senso, lo que es una persona colérica, una persona que al momento se le sube y el lomo y es capaz de en un minuto de hacer cualquier cosa.
1: Y ahí empieza a ser agresiva.
0: Y ahí empieza a ser agresiva, sí, hasta con su mamá la ha pegado, una vez la ha pegado, ha hecho lo que ha querido con
1: su mamá.
0: Pero
1: digamos, usted en todo momento ha tratado de aconsejarle, ha tratado de hacerle entrar en razón con la finalidad de que cambie también su forma de ser, que cambie su carácter.
0: Sí, justamente yo le decía a ella, cambia tu carácter, si es otra persona, le digo, porque mira, mi vida estoy cambiando, ahorita yo trabajo, me dedico a ti, mira, ve, esta casita con tanto esfuerzo lo estamos haciendo, me saqué una moto que estaba pagando a letras también, que me dieron una moto para pagar a 5 meses, 40 soles diario, en la de cual que pagué nomás 2 meses y medio, porque tuve el accidente, pues después dije al señor que le lleve la moto, y en la de cual, hermano, yo a esa persona no lo dejaba que haga otras cosas, porque yo me iba en el chorro, ahí la gente es testiga, yo en el chorro yo llevaba mis tinas, mis baldes, así de ropa a lavar ahí. Me molestaban la gente, me decían, soy la que maricón. No, le digo, no es eso, porque yo no quiero que ya se refríe, porque ese refrío lo pasa a mi hijo. Y yo lo quiero a mi hijo, porque soy padre, pues. Yo soy padre, lo quiero mucho a mi hijo. Y yo le hacía todo eso, señor. Siempre a veces yo dejaba de comer por darle lo mejor a ella, pero yo no pensaba que a mí me podía abandonar, pero no a su hijo. Eso es lo que me duele mucho a mí más.
1: Ahora,
0: mi llamado es, señor periodista, que ahorita yo me siento
2: lamentable, una mujer abandona a su conviviente accidentado y lo más doloroso también a su hijo de casi un año. Vamos con otras informaciones, más noticias en nuestra edición de informativo WJ Noticias. En Lima, el Poder Judicial ordena a la Fiscalía concluir investigación contra Lilia Paredes, esposa de Pedro Castillo, por caso de Aguía. El Poder Judicial ordenó al Ministerio Público que concluya con la investigación preparatoria seguida a Lilia Paredes, esposa del expresidente Pedro Castillo, a su hermana la diputada electa Jennifer Paredes, a sus hermanos Walter y David Paredes, al exalcalde del distrito cajamarquino de Anguía, José Medina, y otros por el denominado caso Anguía. Mediante una resolución emitida el último 18 de junio, la segunda sala penal de apelaciones nacional adoptó esta medida al revocar la resolución que emitió el juez Lorena Sandoval el 12 de enero último, en la que ordenó que se amplíe por 18 meses el plazo de esta investigación preparatoria. El Tribunal Superior tomó esta determinación al declarar fundados los recursos de apelación que presentaron los abogados de Lilia Paredes, quien se encuentra bajo asilo en México, y el exalcalde José Medina, para que se revoque la decisión magistrada, quien declaró fundado el pedido fiscal para otorgar una prórroga de la citada investigación por un plazo de 36 meses.

0: 1:59. Nuevo fiscal superior de Jaén asume funciones con el reto de superar la sobrecarga procesal. El abogado Alex Efraín Paco Ale asumió el cargo de fiscal superior provincial de la Fiscalía Superior Mixta de Jaén con el compromiso de garantizar objetividad, celeridad en las investigaciones. Al reconocer que la sede fiscal padece limitaciones de presupuesto y personal, el magistrado anunció que priorizará el trabajo coordinando con la Policía Nacional para agilizar la resolución de casos y recuperar la confianza de la ciudadanía.
1: El cargo de fiscal superior es un reto, un compromiso más en mi desarrollo profesional, en esta Fiscalía Superior Mixta de Jaén, ¿no? Y esta sede de Jaén, ¿no? Con la población, ¿no? Considero de que este cargo se tiene que tener con mucha responsabilidad, ¿no? Al momento de ejercerla, ¿no? Una Fiscalía Superior es una fiscalía que ve como segunda instancia todas las actuaciones de los fiscales de provinciales, no solamente de la provincia de Jaén, sino también de San Ignacio y Cutervo, ¿no? En cuestiones de cambio de decisiones, considero que no, simplemente el trabajo que realiza la Fiscalía Superior Mixta de Jaén tiene que ser un trabajo con un estudio más, considero yo, un poco más minucioso de los que realizan los fiscales al momento que realicen una investigación, ¿no? Considero que debe ser un trabajo totalmente objetivo, sistemático, ¿no? Acorde a las normas legales vigentes como el Código Procesal Penal y la jurisprudencia, ¿no? El día de ayer en el diario peruano ya me parece que han designado a un doctor, a un abogado ya, parece Gilberto Cayató Pedrogo, es lo que se señala en el diario peruano. Esperemos que venga pronto, porque en este momento la Fiscalía Superior actualmente estoy yo solo, no, porque la doctora Emma Vergara, Cornejo Vergara, es la otra Junta Superior que está ahora en el Jurado Electoral Especial de Cutervo, ¿no? Entonces esperamos que ya venga el nuevo Junta Superior y que de una u otra forma pueda restablecerse el normal funcionamiento en cuanto a las audiencias, en cuanto a las elevaciones actuadas, toda la carga procesal que tenemos actualmente, ¿no? Que es bastante. Y hay una sobrecarga, los abogados están viniendo, un poco preocupados por sus elevaciones actuadas, ¿no? Por los escritos que han presentado para que nosotros tomemos decisiones. El Ministerio Público siempre tiene el compromiso, ¿no? Como representante de la sociedad, de realizar las investigaciones con el debido proceso, ¿no? Siempre se trata de que los fiscales, al momento de que realicen una investigación, hagan con la mejor objetividad e imparcialidad, ¿no? Y también con el plazo razonable, ¿no? Eso es lo que considero yo, que en esta gestión voy a tratar de hablar con los fiscales, que aún no he tenido una reunión con ellos, y ver las falencias también y coordinar también tanto con la Policía Nacional del Perú, ¿no? Que es una de las entidades que actualmente llevan la investigación preparatoria, ¿no? Como todo el mundo sabe, las últimas modificatorias, ¿no? Y ello en coordinación con el Ministerio Público, la parte jurídica, es lo que vamos a tratar de que si esto se lleve en buen camino, de forma un poquito más célere en las investigaciones que supongo que la población eso espera, ¿no? Poder judicial es el que imparte justicia. El Ministerio Público coadyuva a llegar a esa justicia, ¿no? Mediante la investigación, ¿no? Entonces, lo que el Ministerio Público siempre se ha comprometido en llevar a investigaciones con imparcialidad, ¿no? Porque eso es lo que siempre a veces leo en los diarios, ¿no? En los medios de comunicación, de que cuestionan esa parte del Ministerio Público. Sin embargo, vamos a tratar en ese sentido de dar lineamientos para que tratar de que ese tipo de comentarios ya no dejen de verse de una manera muy negativa y que las investigaciones sean, pues, como dije, objetivas e imparciales. Eso también se debe también a cuestiones logísticas, ¿no? Como se sabe, el Ministerio Público a nivel nacional, el presupuesto, no tiene un presupuesto completo, el fiscal de la Nación está haciendo todo lo posible para poder generar más presupuesto, porque cuando hay más cargas se necesita más personal, ¿no? Y más materiales para que puedan las investigaciones tener ese plazo razonable que la población, que con justo derecho, pues, ¿no? Pide. Como se sabe, ya es de conocimiento público, el presupuesto del Ministerio Público aún no está completo, lo que se ha solicitado de forma por parte de Fiscalía de Nación. Consideramos que esto se va a subsanar en el transcurso de los meses, ¿no? Y esto va a poder, de alguna u otra forma, a podernos ayudar con el personal, que aquí en la sede de Jaén, al menos sí necesitamos personales administrativos para que puedan coadyuvar a los fiscales en sus investigaciones, ¿no? Esperemos que eso se solucione con los meses y así los casos puedan llevarse en el tiempo y en el plazo debido, ¿no?
0: Bien. 2:02 p.m. en nuestra edición de informativo WJ Noticias a través de los 95.9. Bien, vamos a seguir con más información, más noticia. En Lima, exministro fujimorista Absalón Vázquez asumirá el escaño, ¿sí?, que López Aliaga dejó en el Senado, según la información. La decisión de Rafael López Aliaga de no asumir su puesto en el Senado dejó el camino libre al primer accesitario de Renovación Popular. El llamado a ocupar el cargo del exministro de Agricultura de Alberto Fujimori, Absalón Vázquez Villanueva. Este candidato obtuvo 79.053 votos y cuenta con una condena firme por corrupción y una deuda millonaria con el Estado. Para este proceso electoral, Absalón Vázquez postuló con el número 5 por Renovación Popular a poco más de un año de haber dejado Fuerza Popular en enero del 2025. Vázquez, quien declara un leal albertista en referencia al expresidente Alberto Fujimori, se sumó a las filas del partido de Rafael López Aliaga tras conservar con él en el sepelio del exmandatario.
2: Aliaga, de no asumir su puesto en el Senado, deja el camino libre para el primer accesitario de Renovación Popular. El llamado a ocupar el cargo es el exministro de Agricultura de Alberto Fujimori, Absalón Vázquez Villanueva. Este candidato obtuvo 79.053 votos y cuenta con una condena firme por corrupción y una deuda millonaria con el Estado. Para este proceso electoral, Absalón Vázquez postuló con el número 5 por Renovación Popular, a poco más de un año de haber dejado Fuerza Popular en enero de 2025. Vázquez, quien se declara un leal albertista, en referencia al expresidente Alberto Fujimori, se sumó a las filas del partido de Rafael López Aliaga tras conversar con él en el sepelio del exmandatario. Pero la llegada de Absalón Vázquez al Senado con el Partido Celeste es el último capítulo de una larga trayectoria de cambios de camiseta política. En la década de 1990, Vázquez fue ministro de Agricultura en el gobierno de Alberto Fujimori y fundó la agrupación Sí Cumple, a la que renunció en 2010. Después, fundó el movimiento regional Cajamarca Siempre Verde y, tras retirarse en 2017, se unió como fundador a Podemos Perú, partido que dejó en 2020. La decisión de Rafael López Aliaga de no asumir su puesto.
0: Bien, 2:07 p.m, señoras y señores, nos vamos agradeciéndole por la sintonía prestada, a quien les acompañó en la narración de la noticia, como siempre, su amigo Yosimar Yaguara García, bajo la asesoría del doctor Amancio Nilo Rodríguez Cera, ubicado aquí en el distrito de Huarango, en calle Luis Flores, en el segundo piso del Poder Judicial, en oficina 204. Que tengan bien. Vamos a agradecer también a nuestros auspiciadores, ¿sí?,

0: Muy bien, me indica que tenemos que agradecer a nuestros auspiciadores también, que auspician nuestra edición de informativo WJ Noticias. 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Ahora sí, nos vamos. Que tengan una bonita y bendecida tarde. Gracias por escucharnos. Gracias por seguirnos también a través de Live. Que tengan buenas tardes.
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3: ¿Qué tal, amigos de Jaén? 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
1: 3 y 18.
2: ¡A bailar, señores!

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Y 35.

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Cuatro y 25.

Son las 4 de la tarde con 40 minutos. ¿Qué tal? ¿Cómo están? Estamos nuevamente por acá por Estudios de la Radio. Felices, contentos de volver nuevamente a reencontrarnos con todos y cada uno de ustedes para compartir todo el poder de la buena música aquí en WJ Radio. Bienvenidos y bienvenidas. Soy Yosimar Yaguara García y te acompaño aquí en WJ Radio a través de la transmisión en vivo también.

comparte la transmisión, déjame tus saludos. ¿Quiénes no bailaron? ¿Quiénes no gozaron con estas canciones?

Saludos para Teófilo Quispe, la gente de Tarapoto. Bienvenidos y bienvenidas a toda la gente que está activa en esta hora de la tarde también, en diferentes caseríos, centros poblados, la gente de Guarango Capital. ¿Cómo le están pasando? Un poco friolento, un poco triste la tarde, pero aquí estamos nosotros para ponerle todos los ánimos y compartir la alegría, la música, los saludos también a la gente que participa de diferentes ciudades, de diferentes países también. La gente que se conecta a través de la transmisión, a través de los aplicativos. Gracias, gente, gracias por seguirnos, gracias por confiar en nosotros. Gracias a todos nuestros amigos que confían en nuestro trabajo día a día.

vamos a recordar esta canción con Grupo Caliente. Me voy de tu vida. Saludo para Guirito Manuel, para Jesús Cubas Llanos,

Se alumbra Elmer Sánchez Gil. Comparte la transmisión. Déjame tus saludos.

Ahí está tu canción, Cristian Sánchez Santa Cruz. Con cariño para su esposa, Rocío Pilca Romero, para su hija Raiza Sánchez. A full sintonía en Lima. Complacemos con la canción. Comparte la transmisión. Vamos, chicas, chicas. Chicos y chicas, participen.

La canción del Chato Gilbert Aguilar, Hay Amor. Cristian Sánchez Santa Cruz dice, se te agradece, bro, bendiciones para ustedes, dice, y que sigan los éxitos y pa'lante Radio Doble J, muchas gracias. Más conocido como Peluche.

La chica que acaba de despertar por ahí. Por el frío debe ser. Muchas gracias, Ley. Hola, dice, buenas tardes. Saludos para Darwin Ramírez Córdoba. Saludos para Darwin Ramírez Córdoba. Saludito por acá para José Oscar Gamonal Pérez, para Norelis Espárnaga. Muchas gracias por su like. Vamos a compartir esta canción con mucho cariño, con mucho amor. Con el puño y letra de Erwin Yanel Yaguara García. Esta canción la escuchas aquí en Doble J Radio. Guarango, tierra querida. Saludos para Neisser Cóndor, amigo. Ahí se pone un temita musical de Estrella Brillante, El Promito.

0: Guanango, Tierra Querida, se llama la canción. Muy bien, tengo por acá, dice Lady Llamo, un saludo bonito para mi Guayaquil de mis amores, dice para mis hermosas, para mi hermosa familia, Llamo Tenorio. Neisser Cóndor dice, ponte un tema musical de Estrella Brillante, El Primito. Hola, Yossi dice, porfa, la canción de Corazón Sensual, Falso Corazoncito.
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0: Saludo para John Willy Fernández.
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0: Beoas dice, hola, linda gente de la prestigiosa empresa Radial WJ. Con el temita de Lérida, dos palabras, desde Bagua Capital.
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0: De la tierra de los héroes del Cenepa, saludos.
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0: Saludos para Darwin Ramírez Córdoba. Gracias, dice, por los saludos, Yosimar, Radio WJ. Éxitos y bendiciones, muchas gracias. Faltó mi Guayaquil, dice.
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0: Hermosa fila, una vista hermosa, panorámica.
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0: Que pasa.
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0: Saludo para Delvi Ever Quispe Quesada.
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0: Saludo para Delvi Ever Quispe Quesada.
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0: Se lo dice a toda esa gente Guarango. Elijamos bien, dice.
1: 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Y más al sur, la Catar.
0: Elijamos bien. Por el desarrollo y progreso de nuestra ciudadanía. Tenemos que unirse y llevar los proyectos y obras públicas que necesita para ser una tierra progresista. Salud para Lady Llamo. Ahí está tu canción, Lady. Saca las che.

Salón para Vicenta Espárraga. Salón para Elmer Chanta Jiménez. Para Radio JM 90.7. Salón para Dilcia Tocto Guatangari. Ya me imagino a quién te la dedicas esta canción, lady.

Falso Corazoncito, la canción de Corazón Sensual. Compartiendo música, complaciendo también con las canciones. Me estaban reclamando la canción de Agrupación Lérida, Dos Palabras. 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

se nombra Nícida Martínez. Para Hilder Gonza Kenema. Se nombra Javier Sarmiento.

dos palabras. La canción de agrupación Lerida. A las personitas también que puedan dejarnos las estrellitas para ir cumpliendo con los retos semanales. Lo pueden hacer. Saludos para Wilmer Vázquez Rojas. Hola, primo. Ese saludos en Guaranguío. Para Alcides Vázquez, el popular Chavo. Y su sonido rojo mix. Que se presente en Guaranguío. Contratos al 981-824-778. Con un tema, dice... ¿Cuánto cuestas, cuánto vales de corazón serrano? Ya se viene la canción... Saludos para Nícida Martínez. Qué buena música, gracias. Ahí está para mi amigo Neisser Cóndor. El primito cachero. Esta es la canción de mi amigo Diómez, creo, ¿ah? Estrella. Para todos los primitos consentidos.

se nombra Nícida Martínez, se nombra la familia Fuentes Guerrero. Cinco en la tarde con 15 minutos compartiendo las canciones que nos solicitan también a través de la transmisión en vivo. Gracias a toda la gente que nos deja su like. Tengo por acá saludos para Zuli Pérez Rojas, para María Magdalena Flores Guevara, para Hugo Mera Cubas, la gente Saucepampa. Esta es tu obra, mi cholo pajarito. Saludos para Vilma. Y a toda la gente por ahí que nos está sintonizando, la gente también que nos sigue a través de la transmisión en vivo, muchas gracias. Saludos para la familia Fuentes Guerrero, es parte de Nícida Martínez. Soy tu primito, yo también, en saludos en Guaranguillo, para Alcides Vázquez, el popular Chavo, y su sonido Rojo Mix, que se presenta en Guaranguillo. 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

0: Muy bien, son las 5 de la tarde con 24 minutos. Saludos para Henry Chafloque Vera. Saludos para Dailer Cumbia Cubas, la gente que nos escucha en Trujillo.
1: Para Rosita.
0: Saludos para Luis Medina Delgado. Hola, amigo, buenas tardes. Por favor, compláceme.
1: Roja.
0: La canción.
1: Grupo Sinceridad.
0: El desafío sensual, dice Corazón Herido.

Corazón Herido, la canción de Zafiro Sensual. 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
1: 5 y 32.
0: Seguimos.
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0: Aquí está el gran éxito.
2: En Perú.
0: De los hermanos García. En la voz de Robert García.

0: 5 de la tarde con 36 minutos. Saludos para Medalí Llamo Tenorio. Gracias por las estrellitas. Gracias, Judith. No me dejan dormir, dice. La canción se llama Déjenme Ya. Déjenme Ya, hermano García. Aunque la original es de Grupo Aroma. Del Grupo Aroma. Esta canción en versión Déjenme Ya, al estilo de Hermanos García. Si me copiaste, Ley.
1: Para siempre.
0: Versión original, Grupo Aroma. Y esta canción está al estilo de Hermanos García desde la provincia de Jaén. Se nombra Judy, dice si puedes. Así veo, seguro está buena la palanca del cambio. Se nombra Reina García, pintado en Chile. Como hay estrellitas, nos quedamos, ¿qué dicen? Hasta las 6 de la tarde. Gracias, Medalí, gracias, Judith.

5 de la tarde con 41 minutos. Compartiendo la canción de Cariño Show, Ay Qué Olor. Saludos para Medalí, llamo Tenorio. Saludos para Lady. Está chévere el programa, ¿eh? ¿Sí? Pronto, prontito, dice, estaré full de estrellas. La canción dice, mi vecina de Armonía 10.

pero sí dice vecina. Recién la ubico la canción. De aquí la sonamos, de aquí la sonamos. Saludos para Wilmer Vázquez Rojas. A full sintonía con un par de chela, dice en Lima.

5:46. Gracias a Medalí, gracias a Yoid, gracias por las estrellitas. Se nombra Wilmer Vázquez Rojas, a full sintonía, con un parcito de chelita, dice.

Seguimos imparables. Ahora sí, vamos a recordar la canción, el cuartito de ayer, el filito de ayer. ¿Qué dirá mi vecina?

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Ahí está la canción para Lady. A ver si se anima con las estrellitas.

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1: Saludos para Corporación Publimat. Para todas las chicas guapas de Corporación Publimat, a full chamba y en toda la sintonía. ¡Ah!

0: Muchísimas gracias. Gracias, Yudi. Gracias, Megalit. Gracias, Lady. Gracias a todos y cada uno de ustedes. Gracias por la sintonía. Nos vamos felices y contentos de haber compartido una tarde llena de alegría, diversión, con todo ese público maravilloso que día a día nos acompaña, que día a día también se suma.
1: Vas a ver.
0: Gracias por la preferencia también.
1: Hinchas.
0: Gracias por ese apoyo, gracias por ese cariño,
1: Perú.
0: Gracias por ese aprecio.
1: La de armonía.
0: Nos vamos con esta canción del grupo Guinda. Un saludo para Judith.
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0: La chica que le da ganas de llorar cuando se acuerda de aquellos tiempos.

0: Judy dice, saludo para mi gran amor, el único, el engreído. Caramba. Buenas tardes, nos vamos. Cuídense mucho. Bendiciones. Bonita tarde.
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